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2: En esta edición tendremos música de artistas consolidados como Louis Chédid o Lina Marji y también de nuevas figuras como David Hallyday, entre otros. Bienvenidos.

Hemos comenzado el programa de hoy con Claude Bazzotti. Fue un cantautor de Bélgica de origen italiano, como Salvatore Adamo o Frédéric François, que tuvo sus años de éxito en los 80s y 90s. Comenzó como mecánico, cantando a la vez en los salones de baile populares y como profesor de música. Sus primeros éxitos llegaron a partir de 1981, con canciones románticas o de contenido social, principalmente frente a la inmigración y la inserción social. También compuso música para comedias musicales. Hemos escuchado su canción Madame, Señora, de 1982. Este es su programa de canción francesa. Soy Gabriel Suárez. En la ingeniería de sonido y en la producción nos acompaña Diego Castro. Najwa Belizel es una cantante pop rock electrónica francesa de origen marroquí. Es comparada con Mylène Farmer por su estilo musical con canciones pop rock, dance y electrónica. Sus primeros trabajos musicales aparecieron en el año 2002. A partir de ahí publicó varios álbumes que la mantuvieron en el panorama de la canción francesa. Escucharemos el tema Gabriel de 2006. Luego vamos a escuchar a David Hallyday, cantante, multiinstrumentista, compositor y piloto francés, además de ser hijo de la famosa pareja de cantantes Johnny Hallyday y Sylvie Vartan. Desde joven se interesó en la música, aprendió batería, guitarra y piano en su paso por el conservatorio. Se inició como cantante en los Estados Unidos, donde logró un cierto reconocimiento en California, y luego en Francia, donde tuvo varios discos de oro a final de los años 80. También escribe música para espectáculos de rock y para varias películas de Disney. Escucharemos su canción Tu ne m'as pas laissé le temps, No me diste tiempo, del año 1999.

Dick Rivers fue un cantante de rock francés, considerado junto con Johnny Hallyday y Eddie Mitchell uno de los tres grandes cantantes del rock en Francia, conocido desde sus inicios en 1961 por crear el grupo Les Chats Sauvages, realizando extensas giras y muchas presentaciones que reunían grandes cantidades de jóvenes de la nueva ola, lo que les permitió tener una extensa carrera, con influencias del rock, el country, el folk y el blues, y en sus últimos años incursionó en la canción pop. Escucharemos su canción Twist à Saint-Tropez, Twist en Saint-Tropez, del año 1963. Seguidamente traemos a Louis Chédid, cantautor, escritor y realizador francés de origen libanés. Desde niño se interesó en la música e incluso participó en el coro de los pequeños cantores a la Cruz de Madera, coral muy reconocida incluso hoy en día. Apasionado por la literatura y la música y la imagen, estudió cine, aprendió guitarra y comenzó a escribir canciones a los 16 años. Hoy en día es un artista consolidado con una amplia carrera. Escucharemos su canción Bidón de Gasoil, Pimpina de Gasolina, del año 2002.

Lina Marji fue una cantante francesa que durante los años 30 hasta los 50 se caracterizó por tomar distancia de las cantantes llamadas realistas, que interpretaban canciones dramáticas con unas voces fuertes en el estilo de Damien o de Piaf. Ella propone canciones y una presencia escénica divertida y ligera, lo que le dio popularidad y le permitió hacer grandes giras internacionales. Algunas de sus canciones forman parte del repertorio tradicional francés, como el tema que traemos hoy, Voulez-vous danser grand-mère, Quiere bailar abuela, del año 1946, que se ha convertido en patrimonio cultural francés. Posteriormente escucharemos a Hugo Frey, autor, compositor y cantante francés. En plena época yeyé, triunfó con temas de música folk, adaptados de compositores anglosajones o escritos y compuestos por él. En los años 60, una parte de su repertorio provenía de la traducción de canciones de Bob Dylan. Hoy en día, y después de más de 60 años de carrera, es reconocido como uno de los más importantes artistas de su generación. Recibió la medalla de la Legión de Honor del año 2012. Sus canciones hablan de la belleza del planeta, el amor y de las relaciones humanas. Escucharemos su canción Hasta Luego, de 1973.

Para terminar, presentamos a Lea Iván, cantante francesa que lleva cerca de 20 años de carrera musical, mezclando la composición, la interpretación y los conciertos con las actividades de coach vocal. Escucharemos su tema Offre-moi le silence, Ofréceme el silencio, del año 2001. Si tienen comentarios al programa o nos quieren contactar, los invito a hacerlo al correo electrónico oyentes@javerianestereo.com o en las redes sociales donde nos encuentran en Facebook, Instagram y en X. Estuvo con ustedes Gabriel Suárez, nos acompañó en Ingeniería de Sonido y en la producción Diego Castro. Les agradezco su sintonía, les doy cita para un nuevo programa y entre tanto les digo a viento.

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2: Queridas amigas, queridos amigos, efusivo saludo para todos ustedes y nuestra audiencia. Muy complacidos en saludarles y ofrecerles el tercer programa dedicado a la noche. La noche tan fecunda que nos ha dado un repertorio extraordinario que han forjado compositores e intérpretes para ustedes, como el legendario Benny Moré, que vivió entre 1919 y 1963 y nos dejó esta bella canción del mexicano Chucho Rodríguez, que también fue director de orquesta, e hizo Esta Noche Corazón, que la canta con sus cualidades extremas, Benny Moré.

0: Otra figura excepcional de Cuba es Celia Cruz. Ella, pues, fue una reina de la salsa, de la guaracha, pero también del bolero y del son. Ella cantaba con una manera muy particular y muy agraciada que contagiaba al público. Ella nos canta esta canción que se llama De noche junto a la Sonora Matancera, en el año 1958.
1: Esta canción la hicieron una pareja de compositores y en la vida real también pareja que fueron Giraldo Piloto y Alberto Vera. Giraldo Piloto muere en un accidente de avión en el cual no alcanzó a sacar el tiquete Alberto Vera, quien quedó vivo y muy golpeado por la muerte de su compañero, pero animado por mujeres como Mara Portuondo y Elena Burke, logró recuperarse y vivir unos años más componiendo con una obra realmente muy admirable, muy bonita. Pero vamos es a remitirnos a De Noche.
0: En la voz de Celia Cruz, acompañada por la Sonora Matancera.

0: Uno de los mejores boleristas, según Tito Rodríguez, era su paisano de Puerto Rico, Joe Valle, quien había nacido en Manhattan, seguramente de padres boricuas, y muere en Santurce, es decir, en San Juan de Puerto Rico, en el año 1980, a los 59 años. Pero dejó una buena obra, sobre todo con orquestas de Puerto Rico como la de César Concepción y algunas grabaciones que logró con otro tipo de acompañamientos y de grupos musicales.
1: Y en esta canción que se llama Noche y Día, que es una composición de Rafael Hernández, también nos van a acompañar los Tecolines. Este cuarteto mexicano que se formó alrededor de 1950 y que estaba compuesto inicialmente por los hermanos Sergio y Jorge Flores, junto a Luis de la Cruz Damián y Antonio Velázquez. Aunque el grupo se presentó bajo el nombre de trío, en realidad pues eran estos cuatro integrantes quienes van a cantar esta canción Noche y Día. Recuerden, por Joe Valle y los Tecolines.

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0: Y ahora vamos a presentar en este programa dedicado a la noche, que es el tercero, a Olga Chores. Olga Chores también fue solista, pero buena parte de su carrera estuvo al lado de quien fue su esposo, Tony Álvarez, que se denominaron Olga y Tony, y que hicieron también con la Sonora Matancera una etapa muy productiva.
1: En esta etapa como solista de Olga Chorens nos tiene esta canción que es de composición de paraguayos, Ortiz y
0: Márquez.
1: Márquez, Mis noches sin ti.

0: En esta oportunidad dedicada a la noche nos acompaña René Cabel, este cantante cubano que alcanzó gran fama internacional a través de la radio y la televisión, además de clubes nocturnos. Él fue educado en las técnicas del canto italiano. Él probó su talento en la ópera, con ritmos populares de su tierra natal, además de recibir educación de parte del tenor dramático italiano Arturo Goi, que él se había establecido en La Habana y que había sido director coral de Enrique Caruso.
1: René Cabel mantuvo una rivalidad muy productiva con otro tenor, que fue Fernando Albuerne, cada uno con su propio sonido original y muy competitivos en una serie de presentaciones que hacían en la radio de La Habana, fundamentalmente. Y allí cada uno estrenaba canciones y comprometía a los compositores para justamente mantener esa competencia cordial, agradable, pero que le encantaba al público, de dos estilos de voces bien educadas y de buen gusto para un público como el cubano, que es un público que lo hemos podido presenciar en los diversos escenarios, muy educado y con muchos elementos desarrollados para apreciar los valores de los artistas.
0: En la voz de René Cabel nos va a cantar Anoche Fuiste Para Mí.

0: Hoy estamos en desarrollo del tercer programa dedicado a la noche. Tan fecunda la noche con sus diversas variedades, tan inspiradora. Y aquí estamos, junto a Virginia y su ama Villegas Tobar, en los comentarios y también con Daniel Ángel, el ingeniero dedicado a cuidar los aspectos de la grabación de este programa. Agradecemos en alto grado los mensajes recibidos a este teléfono 311-847-4389 o también los mensajes escritos que nos llegan a este email paganocesar@yahoo.com. Las personas interesadas en los programas anteriores le damos las indicaciones pertinentes. Busquen por Google, pongan Google, programas paganos, eso les lleva a iVoox, y en iVoox encontrarán dos grandes carpetas con más de 300 horas cada una, tanto del programa del bolero como el programa del songro cosongo, que pueden escoger hasta que queden plenamente satisfechos. Agradecemos efusivamente a las emisoras nacionales o internacionales que tienen la bondad y cortesía de irradiar nuestros programas en sus zonas de influencia.
1: No podemos pasar desapercibida la gran influencia e inspiración que tuvo el tango también dedicado a la noche. Y este es el caso de Alfredo de Angelis, esta agrupación de tango que pues culminó con todo este periodo conocido como la Edad de Oro del tango. Alfredo de Angelis fue un músico de tango que se destacó como director de orquesta, pianista y como compositor. Él tuvo esta agrupación en la que cantaban Carlos Dante y Óscar La Roca. Y nos acompañan con el tema Noche Callada.

Y después del tango regresamos al bolero más continental y del Caribe, en la versión de esta Noche Criolla o Noche de Veracruz, famosa pieza que hizo el maestro Agustín Lara y que va a cantar con su estilo tan personal, tan acariciante, tan claro, Javier Solís.

0: Ahora vamos a continuar con esta otra noche que es dedicada a otro territorio del Caribe y es Noche Cubana. Este es un emblemático bolero interpretado por la legendaria cantante cubana Omara Portuondo. Este pertenece al clásico disco Magia Negra y es una composición de César Portillo de la Luz.
1: Omara Portuondo está en vacaciones permanentes debido a su avanzada edad y ya que la flaqueza de la memoria no le permite recordar todo su extenso repertorio. Pero rememorémosla en su etapa dorada cuando cantaba esta bella canción dedicada a la noche cubana.

0: Don Pedro Vargas, que nació en San Miguel de Allende en 1906 y falleció en Ciudad de México en 1989. Cantante y actor mexicano de mucho renombre, que compartió por toda América Latina, donde era reclamado y se le fue conociendo como el tenor de las Américas. Tenía una voz bonita, suave, sobre todo en sus comienzos y en su etapa intermedia. La etapa final había decaído sus facultades y había aumentado además su cierta frialdad, que a mí por lo menos no me gustaba advertirla en el famoso hombre, que de todas maneras hizo una etapa en los sellos discográficos e incluso en el cine, sin tener una apariencia o un desenvolvimiento adecuado para ello. De todas maneras, escuchémoslo en esta canción famosa en su versión castellana, que se llama
1: Polvo de Estrellas.

La agrupación Orlando y su combo es la agrupación de Táchira, Venezuela, que nos va a estar acompañando en esta versión un poco más movida de esta noche vida.

0: Roberto Llanes fue un cantante nacido en Córdoba, Argentina, que estudió algo de técnicas del canto para llegar incluso a la capital, a Buenos Aires, donde empezó a destacarse en programas de radio y centros nocturnos, hasta llegar incluso a ser pianista y cantante de boleros, tango y jazz en la capital bonaerense. Debido a la técnica de su voz y al buen dominio carismático de su personalidad, llegó a conquistar incluso en todo el continente una cantidad de seguidores, sobre todo en México, donde también actuó con frecuencia.
1: En la voz de este gran Roberto Llanes vamos a escuchar Buenas noches, mi amor, este clásico bolero.

0: Y finalizaremos este tercer programa dedicado a la noche con dos tríos mexicanos de los mejores que hubo en ese país, como fueron los Tres Haces y los Tres Caballeros, que sostuvieron una rivalidad muy productiva en ese país. Los Tres Haces van a interpretar Regálame esta noche, de Roberto Cantoral, y los Tres Caballeros cantarán la fabulosa versión de Noche no te vayas, también del mismo compositor Cantoral, y con la cual nosotros ilustramos algunos de nuestros programas. Hasta el próximo bolero,
1: amigas y amigos.

En este punto y hora nos despedimos hasta la próxima semana, cuando regresaremos con el bolero, ese gran corruptor de mayores.

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Soneto a mamá, Joan Manuel Serrat, del álbum Canción Infantil, 1974. El poema de Serrat está compuesto de 14 versos de arte mayor, como se denomina los versos con métrica superior a las 9 sílabas o más. Métrica es el número de sílabas. Los versos están divididos en 4 estrofas, 2 cuartetos y 2 tercetos con rima consonante. El diccionario de la Real Academia Española de la Lengua nos dice: soneto, sustantivo masculino, composición poética que consta de 14 versos en decasílabos distribuidos en 2 cuartetos y 2 tercetos. En cada uno de los cuartetos riman, por regla general, el primer verso con el cuarto y el segundo con el tercero. En ambos deben ser unas mismas las consonancias. En los tercetos pueden ir estas consonancias ordenadas de distintas maneras. ¡Bravo, Serrat! ¡Qué soneto!

Solo e pensoso. Soneto 35 de Petrarca. Música de Orlando Di Lassus. El ensamble Las Huelgas. En nuestra emisión de hoy exploraremos algunas entradas en la historia del soneto, una de las formas poéticas más antiguas, rigurosas y perdurables. La palabra italiana soneto significa pequeña canción. Sus orígenes se remontan al siglo XIII y se le atribuye su invención a Giacomo de Lentini, aunque Francesco Petrarca fue su primer exponente más famoso. Ojo, en algunas páginas web sale Petrarca como inventor del soneto. Dante encuentra a de Lentini en el canto 24 del Purgatorio. Así era la cosa. Pero ¿cómo llega el soneto a la lengua castellana? Parece ser que a través de un fracaso. Los 42 sonetos fechos al itálico modo de Ramón Íñigo de Mendoza, marqués de Santillana. Escribe Ramón García González. Ramón Íñigo de Mendoza nació en Carrión de los Condes en 1398. Aparte de los datos de linaje y crecimiento, se destaca que su colección de libros era una de las más importantes de su época, siempre rodeado de escritores a los que encargó la traducción de las obras de Ovidio, Virgilio, Séneca y Platón. Con la publicación de Refranes que dicen las viejas tras el fuego, hizo la primera colección de refranes escritos en lengua castellana. Con sus 42 sonetos fechos al itálico modo, hizo el esfuerzo de adaptar el endecasílabo a la métrica castellana y aunque el propósito no resultó del todo bien, también como se esperaba, sí abrió la puerta a los que más tarde lo lograrían. La mayoría de estos sonetos son amorosos, otros reflejan el envejecimiento del autor. En 1445 recibe el título de marqués de Santillana y conde del Real de Pera, posesiones que eran de su propiedad. Rolando Benito, citando a Rudolf Baer, señala: el marqués de Santillana es el padre del género italiano soneto en España. Los progresos que obtuvo en el uso del endecasílabo son considerables. Santillana busca sus modelos métricos entre los mismos petrarquistas italianos. Siguiendo su ejemplo, combina las variantes del endecasílabo italiano. Santillana dio a sus endecasílabos al itálico modo la forma poética más italiana, el soneto. De sus 42 sonetos al itálico modo, escojo dos que leo con y para ustedes. Cuando yo veo la gentil criatura que el cielo acorde con naturaleza formaron, loo mi buena ventura, el punto y hora que tanta belleza me demostraron la su hermosura, ya sola de loores la pureza, mas luego torno con igual tristura y me pongo a quejar de su crudeza. Que no fue tanta la del mal Tedeo, ni hizo la de Aquila y de Potino, falsos ministros de ti, Ptolomeo. Así que lloro mi servicio indigno a la mi loca fiebre, pues que veo que me hallo cansado y peregrino. Soneto número 1 del Marqués de Santillana. Lejos de vos y cerca de cuidado, pobre de gozo y rico de tristeza, fallido de reposo y abastado de mortal pena, congoja y braveza, desnudo de esperanza y abrigado de inmensa cuita y visto de aspereza, la mi vida me fluye mal migrado, la muerte me persigue sin pereza. Ni son bastantes a satisfacer la sed ardiente de mi gran deseo, tajo al presente, ni me socorrer la enferma Guadiana, ni lo creo. Solo Guadalquivir tiene poder de mi guarir y solo aquel deseo. Soneto 19 que he debido leer cuando hice el ciclo de los ríos.

Isabel Abarzuza, Cito la Medieval, y Francisco Javier García Ruiz, Bandurra Medieval, interpretan esta Stella Splendens de Alfonso X el Sabio. La pieza se encuentra en el Libre Vermeil de Montserrat, Libro Rojo de Montserrat, conservado en el monasterio de Montserrat, cerca de Barcelona, con la expresión al itálico modo de Íñigo de Mendoza, marqués de Santillana. Nos remitimos ya a Petrarca.

Saltarello del siglo XIV, anónimo, interpretado por el grupo Artefactum, arreglo de José Manuel Vaquero Ruiz. Se decía en los círculos feministas que anónimo siempre escondía el nombre de una mujer. La expresión al itálico modo empleada por el marqués de Santillana refiere de inmediato a Francesco Petrarca, ya lo dijimos, escribe Nicholas Mann, profesor emérito de la Universidad de Londres. A Petrarca se le llama a veces el padre del humanismo y no hay duda de que la amalgama de paganismo y cristianismo, de erudición clásica y doble conciencia de la fragilidad y el potencial humano que encontramos constantemente en sus obras, le confiere al término algo de su significado moderno. Lo más importante es, sin embargo, que por su percepción de sí mismo, por la aguda conciencia que tenía de sus motivos interiores y por sus incesantes esfuerzos por construir para la posteridad una imagen de sí mismo, podríamos considerarlo el primer hombre moderno. Esa es una imagen que debemos recuperar de entre todo el conjunto de sus escritos, pero según va alejándose, pluma en mano, permanece en nuestra mirada interior, encarnado en la visión propia de Virgilio como poeta, como hombre de letras y exégeta, y en el papel de sus propios y diversos héroes. Bendito sea el día, el mes y el año, y la estación, la hora y el instante, y el país y el lugar donde fui preso de los dos bellos que me ataron. Y bendito el afán, dulce primero, que al ser unido con amor obtuve, y el arco y las saetas que me hirieron, y las llagas que van hasta mi pecho. Benditas cuantas voces esparciera al pronunciar el nombre de mi dueño, y el llanto y los suspiros y el deseo, y sean benditos los escritos todos con que fama le doy, y el pensar mío que pertenece a ella y no a otra alguna. Soneto 61 de Francesco Petrarca. Estos sonetos los conseguimos en unos volúmenes titulados Cancionero, pero el nombre real es Rerum Vulgarium Fragmenta. Leemos en lírica petrarquista en el Renacimiento y el Barroco, Petrarca el modelo, lo siguiente. Laura, la amada de Petrarca, poseedora de todas las virtudes, bella, de cabellos dorados, largos y ondulados, ojos claros, piel blanca y sonrosada, frente amplia y redondeada, el cuello largo y delicado, de cara ovalada. En definitiva, una belleza delicada, virginal, fría, distante, indiferente, desdeñosa y altiva, la belle dame sans merci o dulce enemiga. No encuentro paz y combatir no puedo. Espero y temo, y ardo y hielo soy, y vuelo sobre el cielo y yazgo en tierra, y todo el mundo abrazo y nada aprieto. Alguien me tiene preso y no me abre, ni cierra, ni me deja, ni retiene, y no me mata amor, y no me libra, y ni me quiere vivo, ni molesta. Sin ojos veo, y sin lengua grito, y ansío perecer y pido ayuda, y a mí mismo me odio y amo a otro. Nútrome de dolor llorando río, tanto vivir como morir me hastía, por vos, señora, en tal estado estoy. Soneto 134 de Francesco Petrarca.

Años de peregrinaje, segundo libro, y al piano Van Cliburn. Escribe Franz Liszt. Después de recorrer en estos últimos tiempos no pocos países nuevos, muchos sitios y diversos lugares consagrados por la historia y por la poesía, habiendo sentido que los aspectos variados de la naturaleza no pasaban ante mis ojos como vanas imágenes, sino que movían en mi alma emociones profundas, que se establecía entre ellas y yo una relación vaga pero inmediata, una comunicación inexplicable pero evidente, traté de explicar musicalmente algunas de mis sensaciones más fuertes, de mis más vivas percepciones. A medida que la música instrumental progresa, se desarrolla, se desprende de sus primeras trabas, tiende a impregnarse más y más de esta idealidad que ha señalado la perfección de las artes plásticas, a tornarse ya no en una simple combinación de sonidos, sino en un lenguaje poético más apto quizá que la poesía misma para expresar todo lo que en nosotros franquea los horizontes habituales, todo lo que escapa al análisis, todo lo que se refiere a profundidades inaccesibles, a deseos impercederos, a presentimientos infinitos.

0: Escuchábamos la pieza vocal compuesta por Franz Liszt a partir del soneto 134 de Petrarca, Pace non trovo, en la voz de Luciano Pavarotti. Un soneto me manda a ser Violante, que en mi vida me he visto en tal aprieto. 14 versos dicen que soneto, burla burlando, van los tres delante. Yo pensé que no hallara consonante y estoy a la mitad de otro cuarteto. Mas si me veo en el primer terceto, no hay cosas en los cuartetos que me espante. Por el primer terceto voy entrando y parece que entré con pie derecho, pues fin con este verso le voy dando. Ya estoy en el segundo y aún sospecho que voy los 13 versos acabando. Contad si son 14 y está hecho. Lope de Vega. El poeta y dramaturgo Lope de Vega, quien vivió entre 1562 y 1635, hace un juego magistral. Va construyendo el soneto mientras se queja por el pedido que le ha hecho una dama. Lope de Vega, el fénix de los ingenios, o monstruo de la naturaleza, como lo llamó Cervantes, su contemporáneo, es autor de obras como Fuente Ovejuna, El Mejor Alcalde, El Rey, El Castigo sin Venganza, La Dama Boba y muchas más, en géneros como comedias de costumbres, comedias de capa y espada, comedias de enredo. Escribió cerca de 3.000 sonetos, algunos de ellos incrustados en sus obras teatrales. Con ocasión de la celebración del Festival de Poesía de Granada que se realizó en la Universidad de Granada, Alejandro Remers, escritor, filántropo y empresario argentino, presidente de la Fundación Argentina para la Poesía, y Luis Alberto de Cuenca, poeta, filólogo, helenista, ganador del Premio Nacional de Poesía Reina Sofía en 2025, conversaron para demostrar que, comillas, aunque el mundo sea hoy un caos de pantallas, el soneto sigue siendo la brújula más exacta, cierra comillas. Leo en el reporte de prensa, Remers y de Cuenca reflexionaron sobre el soneto, composición poética que revolucionó la literatura castellana en 1526. Luis Alberto de Cuenca, con un guiño a los clásicos, recordó que lo que Boscán y Navajero tramaron en Granada hace 500 años fue en realidad una revolución de la intimidad. Al introducir el soneto, nos enseñaron a hablar del amor, de la muerte y del paso del tiempo con una elegancia que antes no tenía. El español es una patria sin fronteras donde la forma es el fondo mismo de nuestra fraternidad, concluyó el poeta, dejando claro que los 14 versos son nuestro territorio común más sagrado. Y ojo, ya dice el español, no el castellano. Remers, el argentino, cerró una de sus intervenciones diciendo que, comillas, escribir un soneto es un acto de humildad frente a la lengua y un acto de generosidad hacia el lector, cierra comillas. Con esto recordó que la gran poesía no se escribe para el ego del autor, sino para que el otro, el que lee en una biblioteca de Bogotá o en un metro de Madrid, se sienta menos solo.
1: Es un gusto traer una guitarra a esta casa. Muchas gracias por la invitación. Luego es una temeridad escribir un soneto para una película que trata sobre Lope de Vega, pero bueno, disculparán el impulso.

Que el soneto nos tome por sorpresa, Jorge Drexler. Invitado por la Real Academia Española de la Lengua, el músico y compositor uruguayo Jorge Drexler toca su guitarra para compartir Que el soneto nos tome por sorpresa, pieza en forma de soneto, creada para la banda sonora de la película Lope, estrenada en 2010. La película, dirigida por Andrucha Waddington, cineasta brasileño, obtuvo el premio Goya a la mejor canción original en 2010 con la pieza

políticos, hidalgos, intelectuales, obispos, militares y lagartos, de los que nunca faltan. La perfumada muchedumbre paseó largamente por Andalucía y se detuvo en muchas villas. Había precisado la unión, licencia papal, por tratarse de un matrimonio entre primos. Pero una vez aprobado el desposorio, los dos contrayentes, 26 años él y 22 ella, no perdieron el tiempo. El 11 de marzo llegó Carlos a Sevilla. Esa misma noche conoció a la novia y a la madrugada se retiraron al engalanado dormitorio y se lanzaron a buscar un descendiente. 14 meses después nació Felipe II, el hierático constructor del Escorial. Y sigo citando a Daniel. Tras unos días en Sevilla, los novios y su caravana partieron en lenta búsqueda de climas más frescos. A pocos días se hallaba Granada, la ciudadela nazarí, recuperada 34 años antes por los abuelos de manos de los árabes. Fue allí, en los prados del Generalife de la Alhambra, donde el humanista y diplomático italiano Navajero, quien vivió entre 1483 y 1529, enseñó al poeta Boscán, quien vivió entre 1492 y 1542, las formas de versificación que la futura Italia había cultivado con éxito. El episodio está debidamente documentado y ha ganado talla de leyenda. Así lo relata Boscán a su amiga, la aragonesa duquesa de Soma, cuando le cuenta en una carta que Navajero dijo por qué no probaba en lengua castellana sonetos y otras artes de trovas usadas por los buenos autores de Italia. Unos pocos españoles habían ensayado antes el tal soneto, pero sin éxito, y regresaron pesimistas a las formas ibéricas. Boscán, rimador mediocre, transmitió el mensaje de Navajero a su joven y admirado colega Garcilaso de la Vega, enorme poeta que se aventuró a escribir versos españoles con el formato italiano. Fue una bomba. Sus sonetos no solo tuvieron inmediato suceso, sino que se volvieron capítulo indispensable de la historia de la poesía en castellano. Comillas. Cuando me paro a contemplar mi estado. Cierra comillas. Escrito está en mi alma vuestro gesto. Comillas. Oh, dulces prendas por mí mal halladas, comillas, comillas. Esas lejanas raíces han sostenido miles de sonetos de autores famosos españoles. Quevedo, Góngora, Lope de Vega, Calderón, Cervantes, Hernández, García Lorca, Alberti y latinoamericanos. Juana Inés de la Cruz, Vallejo, Neruda, Borges, Storni, Reyes, Carranza, Rivera, Rojas, Castro, Saavedra, entre otros. Apenas un decenio duró el ejercicio de Garcilaso con los modelos italianizantes. El 14 de octubre de 1536 murió en batalla cuando luchaba como soldado español en Francia. 7 años después, Boscán publicó las rimas de su amigo difunto, donde aparecían, entre otros, 40 sonetos. Con la obra del poeta toledano, el Siglo de Oro empezó a desplegar sus alas, bajo las cuales se escribieron algunos de los poemas más extraordinarios de la literatura universal. Daniel Samper Pizano, académico de número de la Academia Colombiana de la Lengua, Silla P, para ser más precisa, me permite dejar hasta aquí este primer programa sobre el soneto, dejándonos en Garcilaso de la Vega, para mí, autor indispensable. Quienes tomaron mis cursos de siglo D del oro en la Javeriana
en Georgetown o en Colby saben que Garcilaso es autor de sonetos que ojalá aprendiéramos de memoria para enriquecernos, para que al leerlos

caminando, escuchemos en el sonido de versos de 11 sílabas dispuestos en cuartetos y tercetos el hermoso tejido de las palabras.

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1: En la humanidad hambrienta está el Señor esperando mi respuesta. Yo soy el pan vivo bajado del cielo. Cuando mi Señor se acerca a mí, ve mi realidad, habla desde su identidad y anuncia sus acciones por mí. Subir al cielo santísimo, inalcanzable, es imposible, pero el Señor ha bajado a la tierra, al lugar donde yo habito, donde están mis sufrimientos, mis búsquedas, mis aprendizajes y mis realizaciones. En este sentido, la Eucaristía es vida compartida en la cotidianidad, en la compasión, pero al mismo tiempo es un envío histórico. Comer la carne y beber la sangre de Jesús es implicarme completamente en lo que Él es. Al asimilar su modo de vivir, encuentro mi identidad y mi misión. En otras palabras, mi identidad coincide con mi misión. Ese es el mensaje del Señor Jesús. En clave ignaciana, podría decirse que se trata de una contemplación para alcanzar amor. Reconocer que todo es don y que el don mayor es una vida entregada por nuestra sociedad hambrienta. Necesitamos quien nos escuche, quien nos consuele, quien se nos junte para trabajar, quien acoja nuestros deseos y proyectos de vida. ¿Qué tengo en mis manos para dar y en mi corazón para acompañar? La comunión con Cristo se vuelve entonces inseparable de la comunión con las personas frágiles, con las mujeres victimizadas, con los jóvenes que quieren abrirse un camino para construir una nueva sociedad que sea desde la compasión, la justicia, el cuidado, la dulzura. Este Evangelio nos invita a gustar internamente la vida de Jesús para discernir cómo encarnarlo hoy. Rompamos los esquemas del silencio y la indiferencia. Llevemos el pan del cielo a las calles, a las luchas urgentes. Les habló el padre Uriel Salas desde la Universidad Javeriana. Que Dios les bendiga.
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¿Qué tal, amigos? Les damos la bienvenida a nuestro programa dedicado a la música colombiana. Hoy lo recibimos con una composición de Jorge Velosa y los hermanos Torres, Vengo de Iguaque. Y vamos a continuar ahora con la agrupación Acople Dúo y la guabina Muy Buenas Noches, tema de Jaime R. Echavarría, una versión en vivo presentada en el Festival Mono Núñez, realizado en el año 2012. Luego llega el Bambuco Fiestero con el ensamble Eco y el tema Dianita. Andrés Luengas en la programación, Jenner Bedoya en la presentación. Los acompañaremos en esta mañana de Música para Colombia. Bienvenidos.

Escuchábamos al ensamble Tríptico con El Cucarrón, una composición de Luis Uribe Bueno. Avanzamos ahora con el ensamble instrumental La Cofradía, que nos va a interpretar Tranquilamente un tipo leal, un pasillo de Germán Darío Pérez. Luego el dueto vocal Aicos nos presentará una versión del bambuco Nostalgia de Culebrero.

Era el dúo Solar, agrupación que nos interpretaba el bambuco instrumental Piedrita al Tejao. Luis A. Calvo trabajó al lado de Pedro Morales Pino en la lira colombiana y buscó una educación musical formal en la Academia Nacional de Música junto a los profesores Rafael Vázquez Flores y Guillermo Uribe Holguín. Allí estudió una gran variedad de instrumentos, entre ellos el chelo, y llegó a desempeñarse como instrumentista de la orquesta de la Academia Nacional. Su obra es interpretada en todos los festivales de música colombiana y hoy vamos a escuchar precisamente a la Orquesta Filarmónica de Bogotá con un bambuco de su composición, El Republicano. Luego damos paso a Juan Eulogio Mesa, que nos trae el tema Fulgor Colombiano.

era Harold Martina, que nos interpretaba el intermezzo número 3 del maestro Luis A. Calvo. Avanzamos en esta mañana nuestro encuentro de música para Colombia por los 91.9 de Javeriana Estéreo con Luisa Fernanda Repiso. Ella nos va a interpretar Adiós al Huila, un tema que compuso Jorge Villamil a su despedida de esta bella tierra de nuestro país. Después el trío Picaporte nos trae Torbellino de mi tierra.

Luis Carlos González es el autor y José Macías, el compositor de Cafecito y Caña, tema que escuchábamos en interpretación del dueto Azahares. Finalizamos nuestro espacio de música para Colombia con Lucho Bermúdez y su orquesta, que nos va a interpretar el tema Mantequilla. Los acompañamos, como es costumbre, André Luengas en la programación, Jenner Bedoya en la presentación.

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1: Las palabras bienaventurado y bienaventurada no hace parte de nuestro léxico cotidiano. En cambio, en un sector más creyente preferimos hablar de bendecido y bendecida. Y en un sector no tan creyente se habla mucho de felicidad. Pero para efectos del Evangelio de hoy, ser bienaventurado es ser bendecido y ser bendecido es ser feliz. Entonces, ¿qué nos hace felices o bendecidos si no es el sabernos plenos sin que nada nos falte?

0: incluye una promesa: serán consolados, heredarán la tierra, verán a Dios. Esta es la certeza de que el reino ya está germinando en medio de la historia, aunque todavía no se ve plenamente. La esperanza se convierte en fuerza para preservar en medio de un mundo inequitativo y hostil. Y podríamos preguntarnos, ¿cómo reconozco mi pobreza de espíritu? ¿Cómo vivo la misericordia? ¿Cómo puedo ser constructor de paz? Puede que el contexto de persecución y precariedad del siglo I haya cambiado, pero el sentirnos necesitados de Dios es una actitud que abre al cristiano a la gracia, y la gracia es plenitud, y el sentirnos plenos, como advertimos, es lo que nos hace felices y sentirnos bendecidos. En otras palabras, las bienaventuranzas nos recuerdan que la verdadera dicha no depende de circunstancias externas, sino de la comunión íntima con Dios y de la capacidad de vivir según su reino. Es una invitación a mirar la vida desde otra perspectiva, la de la humildad, la justicia y la paz. Les acompañó en esta reflexión Paula Andrea García Arenas, profesora de Sagrada Escritura en la Facultad de Teología, y en la voz Herbert Cárdenas, profesional del Centro Pastoral San Francisco Javier de la Pontificia Universidad Javeriana.
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1: Las palabras bienaventurado y bienaventurada no hace parte de nuestro léxico cotidiano. En cambio, en un sector más creyente preferimos hablar de bendecido y bendecida. Y en un sector no tan creyente se habla mucho de felicidad. Pero para efectos del Evangelio de hoy, ser bienaventurado es ser bendecido y ser bendecido es ser feliz. Entonces, ¿qué nos hace felices o bendecidos si no es el sabernos plenos sin que nada nos falte? Y a eso precisamente apunta el discurso de las bienaventuranzas dirigido a una multitud que le sigue por el camino. Jesús les propone un proyecto de vida alineado con el proyecto de Dios. Cada bienaventuranza presenta un destino que refleja el contexto del siglo I, los pobres, los que lloran, los perseguidos. Ellos son los más felices o bendecidos. ¿Por qué? ¿Quién mejor que un necesitado para reconocer el poder de Dios y abrirse a su misericordia y ser solidario con lo que pasa en su misma necesidad? Es por eso que cada bienaventuranza incluye una promesa. Serán consolados, heredarán la tierra, verán a Dios. Esta es la certeza de que el reino ya está germinando en medio de la historia, aunque todavía no se ve plenamente. La esperanza se convierte en fuerza para preservar en medio de un mundo inequitativo y hostil. Y podríamos preguntarnos, ¿cómo reconozco mi pobreza de espíritu? ¿Cómo vivo la misericordia? ¿Cómo puedo ser constructor de paz? Puede que el contexto de persecución y precariedad

0: Les acompañó en esta reflexión Paula Andrea García Arenas, profesora de Sagrada Escritura de la Facultad de Teología, y en la voz Herbert Cárdenas, profesional del Centro Pastoral San Francisco Javier de la Pontificia Universidad Javeriana.
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1: Hola, ¿qué tal? Damos un cálido saludo a toda la audiencia que nos acompaña en este espacio en el que nos reunimos con expertos para dialogar sobre los principales temas de coyuntura. Cordial bienvenida.

Hoy, en esta primera parte, queremos abordar un factor que atraviesa la cotidianidad de millones de personas: la vivienda popular y las formas en que se construye, se organiza y se habita la ciudad desde sus márgenes. En América Latina y particularmente en nuestro país, el crecimiento urbano ha estado marcado por procesos de expansión periférica, muchas veces informales, donde las comunidades levantan sus hogares en condiciones desiguales que las hacen enfrentar retos como el acceso a servicios básicos, la conectividad y la gestión de riesgo. La periferia urbana no es únicamente un lugar geográfico, sino también un espacio de organización comunitaria y de construcción colectiva. Allí, las viviendas no siempre responden a planes formales, sino a dinámicas de autoconstrucción, adaptación al terreno y redes de apoyo.